0: Aquí suena la que buena 97.1. Yo soy Karina Angulo. 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Ya son las 4:27.
1: La temperatura
0: 35 grados.
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13: Son las 4:31.

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1: Son las 4:48, yo soy Karina Angulo, estoy en vivo y te recuerdo que tengo boleto doble para la India Yuridia para que te lances al Auditorio Telmex. Y esto incluye un meet and greet. ¿Quién dijo yo? ¿Quién se registró? En el WhatsApp 33-36-15-17-72. Nombre completo, tus tres canciones favoritas. ¿Y qué quieres? El boleto doble para la India Yuridia, porque la Qué Buena te invita.
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0: aquí suena la que pone 97.1. Yo soy Karina Angulo. Ya 10 minutos, solamente 10 minutos nos separan de las 5 de la tarde. Escuchamos algo de Los Dos Carnales, de Karim León, de Los Huracanes del Norte, de Remy Valenzuela, de Pancho Barraza, Josi Cuen y Fuerza Régida. Ok, ¿quién se registró? Acuérdate, nuestro WhatsApp 33-36-15-17-72. Se va un boleto doble para la India Yuridia. O sea, ¿qué mejor manera de festejar a mamá el fin de semana, la vida, lo que quieras, que riéndote? Así. Es que, ¿qué? Dime, ¿tienes o se te ocurre una mejor medicina? La India Yuridia en el Auditorio Telmex este 9 de mayo. Y aparte, el boleto doble incluye meet and greet. O sea, foto, la vas a conocer. ¿Quién está ahí? Ojo. No se las voy a perdonar, para que ni le hagan al drama. Nombre completo, sus tres canciones favoritas y que quieren el boleto doble para la India Yuridia. Me tienen que especificar absolutamente todo. La que buena, buenas tardes.
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0: ¿Quién habla?
1: Misael Rodríguez.
0: ¿Quién, perdón?
1: Misael Rodríguez.
0: Misael, ¿cómo estás?
1: Bien, bien, ¿y tú?
0: Bien, se escucha súper mal, Misael. ¿Qué te trae por estos rumbos? Dime.
1: Quiero boletos para la India Yuridia.
0: ¿Te registraste correctamente, Misael?
1: Claro que sí, a las 4:40.
0: A ver. Te estoy buscando, te estoy buscando. Nada por aquí.
1: ¿Te mando un puntito?
0: No, espérame, porque ya estoy en esa hora y me voy peor. Nada por acá. Nada por acá. No, bueno, ¿sabes qué? Sí, mándalo. Sí, mándalo. Porque no te encuentro.
1: Listo.
0: Vamos a ver. No, pues no hay ningún... A ver. ¿Dónde está tu registro?
1: Ahí.
0: A ver, espérame. No me hables estricto. No me hables feo, Misael. Pues oye,
1: no,
0: ay, yo qué culpa tengo, espérame, tranquilo, estamos chupando tranquilos. Oye, ¿y a quién quieres llevar?
1: A mi esposa.
0: ¿Cómo se llama?
1: Alejandra.
0: ¿Y tienen bendiciones?
1: Sí, dos.
0: ¿Dos? Ok, pues fíjate que te va a tocar saludar con sombrero ajeno. ¡Ese par de boletos es para ustedes!
1: Gracias.
0: Te cambió el tono, Misael. Ay, eres un interesadote de lo peor.
1: Estaba bien nervioso.
0: Ay, ay. Oye, Misael, ¿en qué colonia nos escuchan?
1: Estoy aquí para el aeropuerto.
0: ¿Cómo gritan en tu colonia?
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0: No se me atarugue. No me vayas a colgar, ¿ok?
1: Gracias
0: a ti por escucharnos. Son las 4:54, yo soy Karina Angulo y mira, hablando de festejar a mamá, también tengo buenas noticias porque tú sabías que al cambiarte a Telcel con tu mismo número, te dan el triple de gigas por 12 meses. 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Se va a pase doble para borrachas, pero buenas muchachas. Ya son las 4:54.
2: La temperatura
0: 34 grados.
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4: el gobierno de Jalisco arrancó pruebas operativas de la línea 5 de electromovilidad al aeropuerto de Guadalajara. Las primeras unidades eléctricas ya recorren carretera a Chapala. Especialistas de la UDG advirtieron mayor presencia de mosquitos en la zona metropolitana. El calor extremo redujo su ciclo de nacimiento de una semana a menos de 3 días. Piden tapar y lavar recipientes con agua. Ante temperaturas superiores a 35 grados, planteles educativos aplican acciones para evitar sobreexposición solar de alumnos. Educación Jalisco también recomendó mantener hidratación constante con agua natural. Te presento la información, Elba Eunice Mercado.
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1: Así como lo escuchas, la tercera es tuya. Buenas tardes, soy Karina Angulo. Por aquellos de que andaban perdidos, estoy en mi segunda hora, son ya las 5:06. Buenas tardes, ¿quién anda por ahí?
2: Aquí suena la cabona 97.1.
1: ¿Quién habla?
2: Ricardo.
1: ¿Quién?
2: Ernesto.
1: Ernesto, bájale el volumen, por favor. Solamente escucha por el teléfono. Y dime qué canción quieres escuchar, Ernesto.
2: No sé si tengas la de Noche Perfecta de Puerta y Calle 24.
1: No. ¿Alguna otra?
2: Esta es la de Esta Buena. Desvelado de Bobby Pulido.
1: Desvelado. Ay, hace un chorro que no me pedían esa canción. ¿Algún saludo?
2: Ahí para todos los usuarios de plataforma.
1: Ok, bueno, pues entonces aquí voy a dejar tu canción y espero que estés teniendo una gran jornada. ¿Sale, vale?
2: Gracias, Cari.
1: ¡Abrazo, bye, bye! Disfruta tu canción, Ernesto, que todos lo vamos a hacer porque no, ya no me acuerdo cuándo fue la última vez que me solicitaron esta gran rola a cargo de Bobby Pulido. Son las 5:07, recuerda que en esta hora tengo boleto doble para borrachas. Pero buenas, muchachas.
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0: Aquí suena la que buena 97.1. Yo soy Karina Angulo. 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Esto es en el Galerías el 16 de mayo. La que buena. 5:24.
1: La temperatura
0: 33 grados.
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0: Ya estoy de regreso, soy Karina Angulo. Te invito a que me sigas en mis redes sociales, @-KarinaAngulo, así me vas a encontrar. Y también, no pierdas tiempo. Tengo boleto doble para Borrachas pero Buenas Muchachas en el Galerías el 16 de mayo. Hay que registrarse, hazlo correctamente con todos los datos en el WhatsApp de La Qué Buena.
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0: encanta.
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2: Ya son las 5:37. Ponte pila si quieres el boleto doble para Borrachas pero Buenas Muchachas. Aquí hace unos días estuvo Ceci, es, híjole, divertidísima, ¿no? Buena para contestar y para improvisar y para hacernos reír. Y claro que no, pues no viene sola, así que el show está súper completo para que se lance en la galería. La Qué Buena te invita, pero debes de registrarte en el WhatsApp de La Qué Buena.
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1: Son las 5:49. Después de esta canción voy a levantar las líneas porque se va el boleto doble para Borrachas Pero Buenas Muchachas en el Teatro Galerías. Nombre completo, tus tres canciones favoritas y qué quieres estar.

0: Manuel Turizo y Maluma. A través de la Qué Buena 97.1. Soy Karina Angulo y me les voy.
1: ¡Otra vez!
0: Ya me les voy. En unos minutitos estará aquí Adrián Padilla, listo para que arranque el Mamush Show. Así que ni te muevas porque vale la pena. Y ya sabes, si tú te registraste a través del WhatsApp de La Qué Buena y quieres el boleto doble para borrachas pero buenas muchachas, ahorita es cuando debes de marcar el 33 36 15 17 72 y el 33 36 30 08 79. Si te registraste en el WhatsApp, que eso es importantísimo. Buenas tardes, La Qué Buena. La Qué Buena. Ok. Les ganó el nervio, le comió la lengua a los ratones. Hay que contestar con ganas. Aquí suena La Qué Buena 97.1. Buenas tardes.
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0: ¿Quién habla?
2: Edgar Ramírez.
0: ¿Cómo estás?
2: Muy bien.
0: ¿Te registraste?
2: Sí.
0: ¿A qué hora?
2: A la... A ver, déjame mirar.
0: Ándale, ándale, revisa, revisa, revisa.
2: Buena.
0: No, bendita.
2: ¿Ya? A las 4:53.
0: Ponle un emoji, porfa.
2: Un emoji.
0: Ponle un emoji, un puntito para poderte identificar. ¿Para qué te registraste?
2: Para los boletos de Linda y Yuridia.
0: Ah, no, pues buenas noches, esos ya se fueron.
2: No me digas eso.
0: Sí, ay, no, pues ¿dónde andabas? Es lo que te digo.
2: Ya no, ya llegué aquí a casa, pues.
0: Sí, no, esos se fueron en la hora pasada, pero probablemente, no lo sé, si mañana va, todavía hay. ¿Sale, vale?
2: ¿Y para los de buenas muchachas no hay?
0: Ah, no, no, no, decídete. Si no te registraste bien, a ver, ¿para qué quieres?
2: Bueno, para, es que, bueno, se los quiero regalar a mi hermana y a mi mamá, que son mamás.
0: El que estoy regalando ahorita es para borrachas, pero buenas muchachas. ¿Pero sí está tu registro?
2: Sí, a las 4:53.
0: Oh, no, hombre, todo quieres. Ay, no, de veras, qué bárbaro. No tienes vergüenza, Edgar. Mira, nada más por tu hermana, ¿ok? Solo por tu hermana. Les voy a regalar esos boletos.
2: Muchas gracias.
0: ¿En qué colonia nos escuchas?
2: De acá desde Residencial El Faro.
0: ¿Cómo gritan en tu colonia?
2: Aquí suena La Qué Buena.
0: Oh, muy bien. No me vayas a colgar, porque voy a tomar tus datos. 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Se quedan con Adrián Padilla. Sí, el Mamush Show. Yo soy Karina Angulo, te mando un abrazote. Bye. Son las 5:54.
3: La temperatura
0: 33 grados.
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2: 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Las 6 en punto.